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1: Hello, dime.
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1: ¿Cómo?
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1: ¡Vámonos con todo! La gente que está de cumpleaños en esta fecha, los cumpleañeros y las cumpleañeras del 18 de septiembre. Los cumpleañeros y las cumpleañeras del 18. Colocándome sus datos en el WhatsApp tempranito. Para hacerle su coro, para hacerle su bullying.

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1: Vámonos, que esto sigue bueno, esto sigue bueno. Lo hacemos pisadito, Rulay. Saludos para toda la gente que se activa con nosotros. Ahí está Carmen Herrera desde Yaguate. Carmen Herrera, muchas felicidades. Gracias por la sintonía. El ingeniero Astacio desde San Francisco de Macorís, allá en la provincia de Duarte. ¿Y tú desde dónde? Ah, bueno, a nivel de chocolate, sabroso ahí. Más rico. Ángel Familia desde la calle. Yanet Hernández en Mano Guayabo. Estoy felicitando a Nicole de parte de Yanet Hernández. Nicole, de cumpleaños hoy. Felicidades de parte de Yanet Hernández, la Nicole. Pero bien.

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0: ¿Cuál es la vuelta?
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0: Hay algunos movimientos. Hay algunos movimientos en esta mañana. Dice que la Procuraduría Especializada de Persecución de la Corrupción Administrativa, PETCA, ha realizado este viernes diversos allanamientos relacionados con el caso del Seguro Nacional de Salud, SENASA. Usted sabe que al SENASA le dieron con la piñata, ¿verdad? Usted sabe que al SENASA le dieron en la mamacita. De acuerdo con la información disponible hasta el momento, hay varios médicos detenidos. Entre los lugares donde se realizan los allanamientos figura el kilómetro 14 de la autopista Duarte. Oh, Dios mío. Bueno, todo el que hizo algo indebido, que lo busquen y que pague por ello. Es importante, eso es importante. Y más si estamos hablando de la salud de los más pobres, abusadores. Dice que usuarios del metro están reportando avería este viernes en la línea 2. Dice que a tempranas horas de este viernes, usuarios de la línea 2 del metro de Santo Domingo reportaron una avería, afectando estaciones como la Rosa Duarte, Los Minas y la María Montes en el kilómetro 9. Desde las inmediaciones de la Rosa Duarte se visualiza uno de los trenes paralizados en la vía. Hasta el momento, la empresa metropolitana de transporte, entidad administradora del sistema, no se ha referido a esto. Oh, Dios mío. El metro. Ya, pero es con yuca que... Es con yuca que se va a comer ese metro. Padre amado. No, pero... Así no. No.
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0: A las 10 de la mañana, show de las viejas.
2: Ajá.
0: Dice un amigo mío.
2: Como el filete en su salsa.
0: De nombre Alfredo de la Cruz. El metro lo van a dejar en 4 bloques de 8.

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0: seca con el primo.
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0: 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No tienes que pedírmela. Yo te la doy.
1: Buenos días, supermercado. Te robaré ese cliché. No me la pidas. Yo te la doy. ¡Ay! Bendiciones, negro.

0: Margarita, Garabito, San Cristóbal. Isaac.
1: Yo te escucho, Supernero, por ahí, que yo te escucho por ese radio.
0: Wow.
1: Para no prender el equipo grande.
0: Wow.
1: Por la mañana yo lo pongo suave ahí, conectado al grande, pero un poquito más suave. Y por ahí que yo te escucho todos los días.
0: Anda, qué lindo.
1: Ahí yo lo tengo fijo en la emisora. Ahí.
0: Qué bueno, mi hermano. Un abrazo grande. Super colmado la loma. Mi hermano Isaac, activo. Eso es en Cambita, Garabito, San Cristóbal. Isaac. ¿Le contó?
2: Buen día, Super Negro. No, para que me le den saludo a Yafresi Lugo Green, mi hija, que está de cumpleaños. Dedicarle una canción de San Cristóbal.
0: Yafresi, felicidades.

Saludos, Leudy. De parte de Wilson Pichardo. Agárrense de ahí. Saludos a la gente de Bona Plus. Barba, el Gordo, Morenay, José.

0: mañana, Luis? ¿Por qué mañana? ¿Por qué? Dice el viejo adagio famoso, no dejes, no hagas hoy lo que puedes hacer mañana. ¿Por qué? Dale a eso hoy.
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1: Es el show de las viejas. ¿Tú estás ahí? ¿Eh? Ah, pero qué chulo. ¿Y estás de cumpleaños? Ah, pero vamos a felicitarte. Eres parte importante de nuestra materia prima.

delante de mí. Recuerda que no tienes que pedírmela. Yo te la voy. Solito. Sí. Poniéndotela cómoda que estoy.

Luis Castillo. Mi pana Luis Castillo me está invitando. Me dice que el ambiente ahí se pone bueno en Kim Villana Lounge.

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1: Recuerda, no tienes que pedírmela. Yo te la doy.

0: pero no me la pidas.
1: Buen día, negro hermoso, bendiciones. Yané Rosario, mi madre María, desde Pantón, en sintonía. Yo sé que no hay que pedírsela.
0: Ah, tú ves, ella lo sabe. Ella lo sabe.
2: María Eduard, buenos días, hermano. Yo tuve el placer hace varios años de conocerlo a usted. Fui a llevarle algo, creo que fue un aguardiente que le mandó su amigo y mi hermano Manuel Herrera.
0: Oh, pero mi hermano.

0: gente que vive haciendo fechoría, que se quede por allá, que busque su grupo.
1: Buenos días, Super Negro, buenos días.
0: Dale.
1: Leonardo Uber.
0: Dale, Leonardo.
1: Veo Uber rumbo a la mata de Farfán, a comerme una rica galeta.
0: ¿Cómo?
1: Ya tú sabes.
0: Cuídate por ahí, hermano, tranquilo, suave en el camino. Suave en el camino, maneja con prudencia. Con prudencia, hola.

0: yo te la doy. Tienes que pedírmela.
1: Buenos días, Super Negro, buenos días. Felicitaciones para Alberto Cuello Bello, de su esposa.
0: Alberto Cuello Bello, de parte de su esposa. ¿Y cómo se llama la mujer? ¿Cuál es el nombre de la esposa de él?

0: sin ella.
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2: Otra vez.
1: 809-563-1192.
2: ¡Habla!
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2: Show de las viejas. 2 horas. Solo de las viejas que están buenas. El pueblo, la gente.
4: Super Negro, buen día. Un saludo muy especial para Estefanía en la bandería real. Por parte de Carlos, que la ama. Estefanía, en la bandería real.
2: Cuando un hombre le dice que ama a una mujer es porque así lo siente. El hombre no suele mentir.

0: buen día, Super Negro. Luis Montero, desde Habichuela, Giselle. Un saludo a mi hermano York, que ahí anda conmigo aquí. Vamos a una entrega ahora para el Grupo Alonso. Damos un saludo a la gente del Grupo Alonso ahí.
1: La gente del Grupo Alonso ahí en la Monumental. Saludos para ellos, bendiciones. Saludos para Olga Guzmán, Luis Difón.

0: del pueblo, con la gente.
1: La esposa de Alberto Cuello Bello es Milda Cornieto.
0: Ah, bueno, pero siempre diga el asunto completo, mi doña. Nunca se quede por fuera.
2: Buen día, Super Negro. Bendiciones para ti y lo tuyo, hermano. Hermano, por favor.
0: No me la pidas.
2: Ponme la parcelita de Anthony.
0: No cometas ese error. No tienes que pedírmela, yo te la doy, papi. Tómalo con calma.
3: Buenos días, Super Negro, buenos días. Ajá. Dímelo, Chico Uber, de este lado, ¿qué es lo que? Pónmela, pónmela.
0: Dímelo, Chico Uber. ¿Cómo está la picada hoy con esta lluvia?
4: Buenos días, Super Negro, buenos días. Super Negro, felicítame a Rúa Estela ahí. En la caoba, con tal de fiesta de cumpleaños, hermano, de parte de Pablo G. Muchas bendiciones para ella y para ti también, mi hermano. Pasa un buen día.
0: Gracias, cariño, gracias. Gracias por lo que me toca. Parte de esas bendiciones. Que Dios te multiplique a ti también. Señores, no tienen que pedírmela. Siéntense, acomódense, acuéstense. Pero concéntrense solo en disfrutar.

0: Óyeme, pero qué lindo cantaba ese señor.
1: 809-563-1192.
0: Cantaba bonito. Marino. Marino Pérez. Wow, cuánto sentimiento. Cuánto sentimiento le metía a Marino a esas interpretaciones. Caramba. Lo bueno, eso yo digo que lo bueno dura poco. Lo bueno dura poco. Esos bachateros murieron, la mayoría murieron jóvenes. Wow, Dios mío.
2: Super negro, desde Miami, José Rodríguez, disfrutando de la mejor. Hit 92 con las viejas, disfrutando de las viejas. Un abrazo.
0: Gracias, hermano querido. Sigue disfrutando de este repertorio, de este recital. Esto no es un asunto improvisado. Cada bachata es seleccionada.
3: Super negro, mi amor. El que no coge pelusa, mi amor. No está fácil con toda esa bachata. Eso está explosivo. El que no coge pelusa. Mira, super negro, estoy cocinando hoy un patimondongo con arroz blanco, aguacate, plátano verde frito.
0: Wow, qué rico. Esos son los famosos tostones. ¿Cierto? Tostones.

Señores, la verdad que el 4% del Producto Interno Bruto que se está dedicando, que se está destinando a la educación, óigame, ese dinero hay que buscar la forma de reinvertirlo en otra área, porque de verdad que eso está complicado, señores. Yo vi anoche a dos jovencitas, creo que una tiene 24 años, la otra no sé, porque no lo dijo, donde estaban dando unas declaraciones ahí con el amigo Santiago Matías, de una relación que tenían ellas y como 18 chicas más, con un joven que fue desvivido. No, pero eso es increíble. Bueno, dentro de las cosas que ellas decían, hablaban de que el pana las sometía, que le daba correazos. O sea, Santiago en un momento le preguntó qué era lo que el panita le hacía, que ellas lo mantenían, le compraban tenis, le compraban de todo. Bueno, y ellas comenzaron a decir el por qué sentían tanto amor por ese panita. Dentro de las cosas que él le hacía, supuestamente, según ellas, hay algunas que no puedo decir, porque ustedes saben que, ¿verdad? Pero hablaban de correazos, que las arrastraba por el piso, que incluso le introducía en la boca el cañón de su arma de fuego, y que algunas de ellas

está de cumpleaños. Felicidades, Jade. Bendiciones. ¿Cómo? Por aquí veo que están tomando ya. Ya, Luis, de la cerveza de hombre, de la dura. Karina, a nivel de cerveza de hombre, de las duras.

pero eso no ha hecho efecto. Pero cuando tú ves una joven así, justificando y planteando todo ese tipo de cosas, tú dices, no, pero nosotros estamos involucionando. Ay, Padre Celestial. Ay, papá. Dios mío. Ya lo dice aquel famoso

0: Ese proverbio chino es muy famoso y aplica para este tipo de situaciones. Dice de la siguiente manera.
1: Carlos Aquino.
0: Recuerden que es chino el proverbio.

hay que destacar que independientemente de todo lo que estas chicas hacían, tenemos que decir que son mujeres trabajadoras. Ellas mismas estaban comentando sobre los trabajos que realizan. En un momento se le preguntó que de dónde ellas conseguían ese dinero para soltarlo así. Bueno, una de ellas habló de que hacía su diligencia, tal cual dijo. Ella dijo

0: Valencia.
1: Ya,
0: estuve por allá, por Punta Cana. Mi querido hermano Adonis Betances y su distinguida esposa Bianca me invitaron.
2: No monté nada.
0: Estuve por allá haciendo algunas diligencias.

0: diligencia. Ahora, lo que la joven dice que estaba realizando era diligencia. Ayúdenme ahí, por favor.
1: Salud, Super Negro.
0: Sí.
1: Guardia, Corredor de Independencia.
0: Dale, guardia.
1: Super Negro, ese dinero, el 4% que le para, que se destina.
0: Ajá.
1: Para la educación.
0: Sí.
1: Se destina para eso. Pero quienes lo administran,
0: ey,
1: no lo usan para eso.
0: Ya, guardia, déjalo ahí. Que después se puede confundir, después pueden decir que tú y yo estamos hablando, criticando al gobierno, haciendo política, y no es así. ¿Sabes qué? Ahora está la ley, el nuevo código, y tú sabes que a esta gente no le gusta que lo critiquen. Ellos sí, ellos criticaban a todo el mundo. Le decían de todo a todo el mundo, pero ellos ahora no quieren que nadie le diga nada. Así es la vida.
2: Tú vas a decir que tú no sabes cuál es la dirigente que ella hace.
0: Ey.
2: Ella vende majarete, el cuarto.
0: Ay, puta, oh. Ay, concho, majarete. Diablo, y bueno que son. Con nuez moscada, el majarete. Sobre todo si el maíz está un poco nuevo. Wow. Ah, pero por eso era que ella se buscaba esa fuga.

0: Vamos a escuchar la definición de pariguayo según esta distinguida joven de las que hemos estado conversando. Adelante.
1: Un pariguayo.
2: Un pariguayo que no tenga peine 30, que no tenga pistola, que no haga lo malo, que trabaje seriamente. Uh-huh. Claro.
1: O sea, que el que trabaja seriamente es un pariguayo.
2: O sea, es un decir.
0: Ay, Dios mío. ¿Ya escucharon ustedes? Voy a comerciales, vengo ahora.
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1: Wey, cuidado, señores. Cuidado con eso. El pueblo, la gente.
2: Buena, buena. Super Negro. ¿Cómo está todo, mi hermano? Óigame. Yo paso por ahí por la privada, casi sí. En esta esquina. Mira, Ricardo, hay un comando, hay una base de comando, ¿cómo le llaman eso? Un comando de Wellington al no.
1: Sí.
2: Y eso da lástima, mi pena, cómo se ven esos vehículos de 7 y 8 millones. Para eso, yo pensaba que era un dealer, después me di cuenta que no, que eso es un comando que tiene Wellington al no ahí. Y sin embargo, acabando con los pobres, con la luz, y ellos acabando con este país. Ok.
3: Esas son series trabajadoras, no como las que están en los programas de televisores, ahí presentadoras. Lo hacen escondido y privan en fruta fina.
1: No, cuidado, hermano. Respeta a esas damas de la televisión. No. Son mujeres trabajadoras.
4: Buenos días, Super Negro. Bendiciones para ti desde Bayahuana, te habla Tel. No, una persona que trabaja no es un pariguayo. Pariguayo es el hombre que todo el dinero que consigue se lo da a una mujer, a X mujer. En algunos términos, con la famosa chapeadora, le da todo el dinero. Y ella nunca le da huele a Lola. Nunca le pone la mano a Lola. Ni la Lola, ni tampoco a Panchola. Ya tú supiste que no le toca la caja de Pandora nunca. Y él dándole todo lo que consigue a ella. Ese es el pariguayo.
1: No, mi dama, porque de verdad que no le entendí. Usted habló de Lola, Panchola, que no le da a oler a Lola, Panchola. No entendí, de verdad. Esa parte no la entendí. El idioma español, es el idioma más claro y preciso del mundo. Porque fíjense que el inglés se escribe de una forma, se pronuncia de otra y significa otro asunto. El español no. El español es claro y preciso. En español usted dijo coco, se escribe a sí mismo, coco, C-O-C-O. ¿Y usted sabe lo que significa? Por eso a mí me encanta el idioma español. Y trato de hablarlo, no perfecto, pero sí de forma correcta. Pero yo no le entendí lo que usted me quiso decir. No sé el significado de oler, Lola, Panchola, Totola, nada de eso. Si usted pudiera explicármelo, se lo voy a agradecer.
5: Bueno, Super Negro, entonces yo soy un palomo porque yo soy un palomo porque yo trabajo y no tengo peine 30.
1: Tú sabes, mi hermano, el esquema al que ella se refiere. Vuelvo y te reitero, el 4%. Leonel lo decía y nadie le creyó, que no era cuestión de dinero ni de recursos. No. Ahí está.
6: Te va a hacer loco. Te va a hacer loco, Super Negro. Te va a hacer loco.
1: No, loco no, hermano. De verdad que no entendí lo que la dueña quiso expresar.
7: Super Negro, Super Negro. Ahora estamos en una situación.
1: Ajá.
7: Dígale a ella, Super Negro, con
1: sí.
7: Su respeto, que el que se deja chapear, porque ya nadie deja chapear, ya nadie anda en gente.
1: ¿Ay?
7: Hay que guayar la yuca ya.

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0: una estamos con ustedes a través de G92. Este es el programa de Alberto Rodríguez Los Deportes, que ayer hizo contacto con el programa gracias a Julio Peguero, que estaba aquí e hizo una llamada directa. Bueno, pues es Alberto Rodríguez, produce este programa a través de G92, la frecuencia es 92.1, desde Santo Domingo, capital de la República Dominicana. Y usted que nos puede estar escuchando desde cualquier lugar del mundo, lo hace a través de la interconexión. Puede ser una plataforma digital, puede ser, o sea, puede ser a través del sitio web de la estación. Eso está en vivo siempre. Y puede ser a través de la app de TuneIn Radio. Usted puede escucharnos, puede ser también a través de DomiPlay, donde queda grabado todo el contenido, no solamente de este programa, sino también toda la estación. Así que muchas gracias a Dios, ante todo, que nos ha permitido despertar. En la capital ha llovido, no sabemos por dónde anda usted a esta hora, en cualquier lugar donde se encuentre. En este lugar ha estado algo lluvioso, especialmente desde la tarde de ayer, más un poquito por la zona oeste en horario de la mañana, bien temprano, a eso de las 6:00 y tantos minutos, hasta las 7:00 por ahí otros minutos. Bueno, pues hubo mucha lluvia y bueno, pues uno esperando que haya sido más de bien que de estancamiento de agua, de aglomeración en sitios donde haya peligro para las personas, para el bien de las personas, y que las instituciones que vengan con agua en el país, el INAPA especialmente, que es el Instituto Nacional de Agua Potable, que tiene que ver con todo el flujo de agua y manejo de agua, de manejo de las personas para las diferentes actividades en todo el país, y la CAS, que es la Corporación de Acueducto y Alcantarillado de Santo Domingo, donde se concentra el mayor número de personas por provincia alguna. Así que esperamos que no haya argumento, señor Fello, Uberbi Junior, de que los embalses no ha caído agua, que sí ha caído ahora, porque a veces porque está sucia porque ha caído y a veces porque no ha caído. Entonces, por ejemplo, por allá no hubo agua el martes, y regularmente donde yo vivo sueltan agua martes y sábado. El martes, nada, señor. Pero usted, imagínese, tiene 6 años ahí, lo más probable que esté haciendo algo grande para anunciar, porque lo mínimo que puede hacer es, y que lo está haciendo calladito, porque caramba, Dios, ¿eh? Así que compartimos con ustedes hasta la 1:00 p.m. junto a DJ Frank, Tony Nicasio, John Castillo. Gracias a todos. Saludos, Tony, ¿cómo le va a usted?
1: Bien, John Castillo, DJ Frank, hoy viernes 18, ya avanzando el mes. Muchas informaciones hasta la 1:00 p.m. Alberto Rodríguez en los deportes, ya en el casi en el tramo final de la serie regular de Grandes Ligas. Veo por aquí como que los Dodgers dicen que Otani puede volver antes de finalizar la serie regular, John Castillo.
0: Bueno, eso está bien, eso es lo que se espera, y de hecho es lo que tiene que hacer, porque es que si no vuelve antes de comenzar los playoffs, o sea, en la etapa regular, se perdería algo de los playoffs. O sea, vamos a estar claros en eso.
1: Es así.
0: ¿Entiendes? Y bueno, vamos a esperar a ver a Otani disfrutar de su juego, y más los seguidores de los Dodgers. Yo le endoso un cariño especial a los Dodgers. Ellos son una organización que con su academia, su sitio aquí, por ejemplo, han tomado, déjame ver quién más, no, la única organización que ha tomado, que me ha tomado en cuenta, ¿cómo no agradecer? Sí, en serio, para trabajo profesional, por supuesto, pero es la única. He tenido disque amigos en otras, con los que he estado cerca años y años, pero nada, pero eso... A Dios no se le va a nadie con el menudo, compadre.
1: En el día de ayer los Dodgers lograron el título 13 en los últimos 14 años en el oeste. O sea que han estado bien competitivos.
0: Así es. Oigan esta, Mr. Frank, usted que está muy contento hoy con música de fondo. En este caso no requiere fiesta porque...
2: ¿Hoy es viernes?
0: Sí, es viernes, pero la gente le da hambre los viernes también. Y le llueve, le cae gotera. ¿Usted le ha caído una gotera, Frank, alguna vez?
2: Claro, durmiendo.
0: Se ha parado de ahí como un jefe. ¿Usted no le ha caído una goterita alguna vez, Mr. Tony?
1: Antes ya vivo.
0: No, yo no dije que cuándo. Yo le dije, ¿le ha caído alguna gotera?
1: Sí,
0: ¿alguna
1: sí. Vez?
0: No hay un dominicano de clase media, media baja, que no haya caído una gotera, señor. No lo hay. Porque yo, por ejemplo, me crié en una, nací en una casa de zinc, en mi campito, que lleno de amor, de lo que me siento orgulloso, ningún complejo, nada de eso, nunca, jamás, porque allí voy y ahí es donde respiro aire del de verdad. Y es el zinc no escapa a las goteras, ¿me entiendes? No escapa. Entonces, claro que me ha caído su pedazo de agua ahí, que parece una piedra que le cae a veces uno por lo fría.
1: Del caballete.
0: Sí, no, de exacto, y a veces de la área, de la zona donde recoge, porque en los sitios así como los nuestros, porque yo nací en un lugar donde no había, ya sí hay, agua, de tubería, agua de manejo, agua de consumo público, agua potable, correcto, y había que cargar esta agua, y entonces el zinc, limpio siempre, daba para que la cañería llevara a un tanque cisterna, ¿de acuerdo? Y esa agua se administraba como tal.
1: Yo recuerdo, John, esos aguaceros por la provincia Sánchez Ramírez, ya que San Francisco queda cerca, donde yo iba pequeño, donde mi abuela América, eran unos aguaceros de 8 y 10 horas seguidas.
0: Bueno, llovía más antes,
1: sí, ¿verdad? Llovía mucho.
0: Llovía mucho. El caso Senasa 2.0, oigan esta, señores, porque esta es una de las cosas que uno... Esto es una noticia de control público hace media hora. Dice, médicos han sido allanados y son, que fueron allanados, son investigados por facturar servicios no realizados según abogado. ¿Eh? Yo, según abogado, yo le voy a dar el nombre del abogado ahora mismo. ¿Por qué? Obviamente, esto es una información que no la generamos nosotros. Y la postea el diario de Nuria, por ejemplo, que la estoy tomando en este momento, ese mérito, ese crédito suyo. Dice, los cirujanos ortopedas allanados en la madrugada de hoy, en el marco del denominado caso Senasa 2.0, son investigados por presunta facturación de servicios médicos que no habrían realizado, informó el abogado Jorge Contreras, representante de 7 de los profesionales involucrados. Ya habían sido interrogados en al menos 2 ocasiones como parte de las investigaciones. Indicó además que se encuentra a la espera de reunirse con los fiscales responsables del proceso para conocer el curso de las diligencias y garantizar respeto a los derechos fundamentales de sus representados. Ese caso de NASA, es una opinión al margen, pero es mi opinión a la que tengo el legítimo derecho, porque no estoy señalando a nadie y yo no trabajo de esa manera, porque uno trató de alistarse, prepararse para no solo hacer uso de un micrófono abierto porque sea suyo y una cámara al frente porque sea suya, sino que sea un trabajo con respeto en materia de comunicación y todo eso. Pero ese caso,

0: ese caso es un referendo, una referencia, un referendo. O sea, vamos a decir una referencia. Es la referencia más deprimente de actos dolosos alguno contra el pueblo. No hay, yo no va a haber, creo yo, y uno se arriesga mucho a eso. No puede haber un caso de dolo al Estado, a la sociedad, más agrio, más detestable, más abominable, más sorprendente, por mucho, por supuesto que lo ha sido, más cruel, más inhumano, todos los calificativos de la indolencia, asociado a la indolencia, a lo vulgar, a lo inepto, a todo eso, tiene que estar asociado a eso. Ahí la justicia debe esmerarse, y obviamente con el debido cuido de no condenar a un inocente que parezca estar involucrado, sino los verdaderos culpables, debe desplegar el peso mayor de toda la historia contra algún ser que haya intervenido en actos dolosos. En este caso se nace. No hay un caso más lastimoso que ese. No lo hay. Yo no sé si Santiago Jacín es culpable o no, solo que lo determine la justicia, porque uno respeta los órdenes y los procesos, por supuesto, porque él tiene el derecho y la presunción de inocencia y todo esto hasta que se demuestre su culpabilidad, y uno lo entiende. Yo tuve oportunidad una vez, en una de esas academias, de hacer presentar al señor Santiago Jacín, que es un ortopeda de nivel élite, oigan eso. O sea, una persona que lo que menos podía estarle faltando era dinero. Y está en el caso, por lo menos está involucrado. No digo que sea culpable o no, pero no es verdad que van a dictar una medida coercitiva consistente en prisión sin una culpabilidad probada inicialmente. Dice, gran contingente policial rodea la Procuraduría tras trasladarla a los doctores vinculados en el caso Senasa 2.0. Y el PEPCA realiza varios allanamientos, los realizó en Sánchez Ramírez, por este caso Senasa 2.0, o sea, eso es por la zona ahí cerca de Cotuí y todo eso. Y testigos de allanamientos denuncian maltratos durante el operativo. A mí no se me olvida una vez a un exministro de Salud Pública que fue, no sé si es culpado, pero sí él está suelto, por no hubo condena con él, pero fue un apellido, creo que Hidalgo, creo yo, es así. Era ministro de Salud Pública, el de gobierno de Danilo Medina, y que ese hombre lo sacaron en pantalones cortos y casi empujones, o sea, un asunto que creo que se excedieron. Yo creo que en los procesos se pueden llevar sin aplastar a nadie, solo procesos. Obviamente que la fuerza se aplica con quien se resista, pero en estos casos, si no se resiste nadie, llévelo suave. Y continúa hoy el desfile de peritos y testigos del caso Yesep. Nosotros vamos al cambio y al regresar hablamos con ustedes, más bien les escuchamos al 809-563-1192.
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0: señores, vamos a escuchar a la gente. Hoy es viernes. Fran, no sé en qué está Fran hoy. Pues Fran lo viernes, yo no sé con lo que le coge. ¿Cómo que lo va a coger Fran hoy? Fran, con música.
1: No, mi cuerpo no lo sabe todavía.
0: Tu cuerpo no sabe. Ay, Dios mío. Sí. Eso quiere decir que hay lesión monetaria. 809-563-1192. Antes de la primera, como siempre, saludamos a nuestra gente que nos escucha. Mira, nos están reportando. Los muchachos de, bueno, allí Juan Manuel lo está reportando, Fran. La gente, sí, ahí está Fajado, los muchachos pintando carros a dos manos. Están nuestros muchachos allí por la zona en Herrera. Están en la México, por ahí nos están escuchando. Casi prolongación 27, CJM Autopintura. Ahí le dejan su carro nuevo, nuevecito. Se lo rayó un motorista, arranque, esos muchachos son buenos, ¿sí o no, Fran? Le ponen su carro a brillar. Bueno, pues muchas gracias a los muchachos que nos escuchan por allí en JM Autopintura, la gente que están en Isla Guadalupe, que es ¿quién está? Melania, ahí están la gente, la Nelky y la Morena también. Muchas gracias a todos. Recuerde, muchas gracias a Juan Manuel por escucharnos y gracias a todo el personal que le colabora allí, que nos escuchan todos, son oyentes de calidad. Buenas tardes, el pueblo.
2: DJ Fran, buenas tardes para todos. Quiero hacer una denuncia, DJ Fran. En Villa Los Peloteros, en los Algarrizos, por detrás donde estaba la estación del metro, por ahí hace más de 3 meses que no llega el agua. Y supuestamente hay una avería, pero nadie hace nada para resolver esa situación. Igual que las calles, cuando llueve, no están asfaltadas y hay mucho lodo por toda parte. Los niños cuando van para la escuela se le complica mucho porque hay demasiado lodo, mucho charco. Y ahí tenemos una escuela y un liceo secundario, pero con todo y eso las autoridades no hacen nada para mejorar las calles de Villa Los Peloteros.
0: Bueno, esperemos que le acudan y le resuelvan, que haya agua también. Buenas tardes, el pueblo.
3: Buenas tardes, escuchando su programa, su valioso. Para recordarle a John Castillo que el ex ministro de Salud Pública, el gobierno de Danilo, al que él...
0: Un momento, vamos a escucharlo.
3: Me está un poco de referencia, que sacaron en ropa interior y todo. Se llama Freddy Hidalgo.
0: Ese, sí, es verdad. Muchas gracias. Sí, ese señor... incluso con una contextura física que no era una amenaza para nadie, ¿verdad? Me dio mucha, o sea, no por la persona, no lo conozco al señor, no por partido, nada de eso. Si usted quiere creer lo que le dé la gana, no importa. Pero me conmovió eso, la manera, la humillación delante de la familia. Y hoy está en su casa. Si hubiese culpable, no estuviera preso. Váyanse al paso en los procesos, ¿verdad? Que todos están en la presunción de inocencia. Buenas, perdón.
4: Muy buenas.
0: Humillación.
4: Tardes,
0: claro.
4: Equipo. Carlos Díaz de este lado, el correcamino de Jaina. Espero que todos hayan tenido buen provecho. Miren, mi aporte el día de hoy es con referencia a este caso de Senasa. Veo que hicieron el allanamiento 2.0 y cosa que a mí me alegra.

0: Hay un verso de la Biblia que dice que la justicia humana es como trapo sucio. O sea, por toda la injusticia que se ve en la justicia. Pero aún tengo fe de que la justicia dominicana haga justicia a todas esas personas que no pudieron obtener los beneficios de su seguro por esos malhechores, por esos presuntos malhechores, porque usted siempre dice que hay que dejar el espacio a la duda, ¿no? Y esperamos que esto se esclarezca y sean condenados los culpables. Me alegra bastante que eso esté pasando. Pasen buenas tardes.
1: Sí, ese texto está en Isaías 64:6. Es uno de los libros más capítulos de la Biblia, este libro de Isaías, donde dice: todas nuestras justicias son como trapo de inmundicia. Buenas tardes.
2: Buenas tardes, J. Fran. Creo que se mueve, J. Fran. Aquí, como todos los días, está el tiburón de la caleta.
1: Venga.
2: Hola, mi amigo John Castillo ahí. John Castillo, ¿qué es lo que se mueve?
1: Quieto.
2: Mucha agua, John Castillo, por aquí, mucha agua.
1: Sí.
2: Si viene para acá, por las Américas, venga con cuidado.
1: Sí.
2: Que hay mucha agua para acá, John, mucha agua.
1: Bueno.
2: Cuénteme, John, ¿qué es lo que se mueve?
1: Tranquilito ahí, pez tiburón. El día que vaya a comer un pescado para allá, te voy a avisar con tiempo para que ponga dos, porque voy con Fran, ¿sí o no, Fran?
3: Claro.
1: ¿Usted come pescado, Fran?
3: Exacto.
1: Y si Tony quiere maneja.
3: El oyente que llamó, recordarle que Rodolfo estuvo regando agua de la casa el pasado viernes por allá y llamó a la emisora.
1: Rodolfo.
3: Un amigo y un fiel oyente.
1: Un colaborador de la comunidad. Pues, reto, muchas gracias.
3: Por ahí por lo Alcarrizo, regando agua el pasado viernes.
4: La antigua, dice que usted no la saluda.
1: ¿Quién? Carmen, la antigua, la Mocana. Mocana, cuando venga a la capital, avísenos.
4: Que lo invite.
1: Venga, escriban un día antes y nos tomamos un cafecito allá. Aquí, nos tomamos una foto. Estamos, por si acaso, dígale, porque hay tránsito de diferentes direcciones. Está el kilómetro 9, dile que estamos cerquitita de ahí. O sea, para que ella sepa que puede estar aquí un rato, nos tomamos una foto con ella, un cafecito, y nos sería de agrado a todos los oyentes que tenemos. Por ahí está Macerón, el Bronx, por ejemplo. Yo no he visto a Macerón pasando por aquí.
4: No.
1: Macerón, no me tiene que traer nada, yo no trabajo así. Usted viene y un abrazo suyo paga más que suficiente, más bien nos permite pagarle la audiencia que usted ha tenido con nosotros, si es que se conforma con eso. Y a la gente, a Jimmy por allá que está en Curazao, cuando venga por aquí, tírenos. Willy está en West Palm Beach, tírenos cuando esté en el país para que venga por aquí toda esa gente, porque de eso se trata. Está Eddie Mejía en Tarragona, España, Eddie en Toronto.
5: Activo,
1: ustedes.
5: Venga.
3: Chichón allá.
1: Y Oscar.
5: Vamos a hablar de Grandes Ligas, los posibles, Serie Mundial. Para mí, Tampa Bay y Milwaukee en la Serie Mundial.
1: Bueno, ahí está.
3: Tiene buen picheo, Milwaukee.
1: 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Buenas tardes.
6: Buenas tardes, un castillo y demás, y discúlpenme. Es para darle un grito de auxilio. ¿Qué vamos a hacer en la carretera Mandinga con todo esto haitiano que nos tienen invadido? Por favor. Miren, yo me atrevo, yo soy de lo que dice que yo pago el plátano a 100 pesos, la carne a 500, el arroz a 800. Con el fin de que me saquen todo esto haitiano del país. Esto me tiene a mí ya preocupado.
1: Bueno, mira, nos escribe, muchas gracias a usted por llamarnos. Sí, es una situación calamitosa en ese sentido. Esperamos que mejoren las condiciones. Dice Miguel Ángel Ceballo, que nos ya escribe desde Pensilvania, que él tiene como una inquietud sobre un cáncer que se está creando en las redes sociales. Dice el texto suyo, dice, y no se hace algo rápido, si no se hace algo, va a ser un problema. Dice es lo que están haciendo los dueños de página, que están creando una rivalidad entre dominicanos y Puerto Rico. Dice, si eso se le pone una pared de la generación venidera, no va a poder verse donde los dominicanos y puertorriqueños son hermanos, y siempre será así, hermano querido. Y de hecho, usted ha visto hace muchos años que vamos los dominicanos en dirección a Puerto Rico buscando una mejor vida, y ahora como Estado Libre Asociado de los años 1800, desde Luis Muñoz Marín para acá, y ciertamente antes eran ellos que venían aquí. Quiero un ejemplo claro, Eugenio María de Hostos se refugió aquí, perseguido, y aquí ¿qué fue? Aquí se le sacó un gran provecho a su intelecto, a su calidad de educador, hombre de más que decente, un maestro, uno de los pilares de la educación. Buenas tardes.
7: Buenas tardes, John. Buenas tardes, John. ¿Qué es lo que vamos a hacer con el metro? A ver a qué pasa a mano privada, o que pasen a mano privada. Ese metro todos los días se queda.
1: Bueno, ¿qué pasó?
7: A supuesta mañana.
1: Hoy.
7: Duraba más de media hora en una estación, parado en cada estación.
1: Hay problemas.
7: Estoy loco que venga Lionel para que lo pase a mano privada.
1: Mira, no. Una cosa, puede parecer un chiste, usted se ríe, Fran, pero es serio, oiga. Ese metro le costó, ha costado un dineral. A usted que me llamó, al que no llamó, al que está escuchando y al que no está escuchando, y a Fran también, a Tony, a mí, a todo el mundo, a todos de todos los partidos, porque son impuestos de nuestro país. Es muy costoso que le ha salido. Privatizar algo que ya se ha hecho con los dineros públicos es muy cruel. ¿De acuerdo? Sería muy cruel. Porque una cosa, un fideicomiso con una, o por lo menos una concesión con una empresa que construye una avenida, un peaje, una autopista, son cosas diferentes, como la de Samaná, por ejemplo, que aunque se haya pagado muchas veces y ya se le haya puesto más control, eso es diferente. Ese metro lo que hay que es sanearlo, porque él no se quedaba, Fran, yo no entiendo qué está pasando eso últimamente. Quizás falta de mantenimiento. Dígame.
8: Los que estudiaron para manejar el metro, ni un solo, lo sacaron todos.
1: Ese fue un error de quien fuera que lo haya hecho, porque no, lo que eso hizo una, eso es una capacitación.
8: Sí.
1: Esa capacitación, que miren, siempre que uno hable de cosas como esa,
8: está el error, yo creo.
1: Pero perdónenme, siempre que uno hable de cosas como esa va a erosionar el interés de alguien, el aspecto político. Pero si no hablamos es peor. Te lo digo porque cuando tengo la información de que cuando se estaban capacitando el personal para operar esas unidades de vagones de metro y todo el sistema, fueron enviados con los dineros suyo y mío y de Frank y de todo el mundo aquí a España, donde el servicio de transporte metro es una norma hace muchos años, y se capacitaron allí. Y según escucho, no me consta, porque tengo que ser honesto lo más que pueda, según me consta, y según me cuentan, y no me consta, quiero decir, no necesariamente, fueron cancelados los que ya estaban capacitados. Entonces no debe ser. Y yo le voy a hacer una sugerencia, de ser así, que no me consta, como digo, perdona, creo que esto es importante, algo que me diga.
8: ¿Te olvidó la huelga que hicieron?
1: Sí, no, pero yo no la olvidé, precisamente eso, por eso es va lo siguiente. Si las autoridades del metro entienden que es de beneficio recontratar ese personal que sacaron alguna vez por el beneficio del sistema, pues háganlo, que no puede ser tan orgulloso. Buenas tardes.
9: Buenas tardes, Leonardo de este lado, para hacer una denuncia. En el sector La Venta de Managuayabo, por los frentes de Carrefour y en Las Palmas de Herrera, a esta altura de juego no están dando clases. Y ellos localizan es que no hay profesores. Y en La Venta, en la escuelita que están dando clases, los padres tienen que ir, las madres tienen que ir a limpiar porque no hay conserje. Las madres tienen que ir a limpiar porque no hay conserje. ¿Dónde están los cuartos? ¿Dónde están los cuartos de educación?
1: Pon un dinero grosero ahí en educación, el 4% del presupuesto. Que es una pena ahí, eso es La Venta, denuncia el amigo oyente, que ahí en La Venta hay escuelas donde no hay cantidad de empleados suficientes y que las madres de estudiantes tienen que colaborar. Eso es bueno, es una buena iniciativa suya, pero no es lo debido. Tienen que de personal contratado, debe ser, porque Si es un personal contratado, cualquier caída, cualquier asunto está cubierto por un sistema de seguridad que lo incluye y todo eso. Esos son los mínimos detalles de ese tipo de situaciones eventuales. Esperamos que Educación le preste atención a eso. Deberá ser así, ¿verdad que sí? Fran de Leura, más al pueblo.
10: Muy bien. Buenas tardes para ese maravilloso equipo. Macero Sabana desde el Bronx.
1: Venga.
10: Fran, ¿qué la que hay? Nicasio, hermanito John Castillo. Okay. Gracias, gracias. Gracias, Fran. Gracias a todos por la invitación, es verdad. Estoy fao, porque yo siempre estoy metido en el patio. Que Nicasio sabe que por lo menos siempre nos teteamos. Y, conchole, no he pasado. Voy a poner la pila, pero no es por nada. Yo soy open, yo soy bacano. Llévese de mí.
1: Muchas gracias, Maceró, muy amable. Gracias a usted siempre. Franklin en Valladolid, España. ¡Vámonos! Muchas gracias. Nosotros tenemos que hacer el cambio y volver.
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0: Bueno, señores, aquí seguimos. Ayer, dentro de las cosas más importantes, vamos a tomar todas las notas que tenemos ahí para que la gente que nos mandó su nota sepa que la vamos a escuchar, ¿eh? Siempre, siempre tratamos de que no se queden colgando por respeto al tiempo que ustedes nos dedican, lo cual agradecemos desde el corazón, o sea, no un decir, un sentir, y tratamos de ser responsables con ese tiempo de ustedes y con ese, con esa preferencia que tienen por escucharnos a nosotros cuando hay tantos medios también. Ayer en el béisbol de las mayores ocurrieron algunos resultados que son los que más llamaron la atención. Por ejemplo, ayer el equipo de, bueno, el equipo de Tampa ayer le dio una soberana paliza al equipo de Oakland. Ayer. Y el 10-1 ganaron. Usted diría, bueno, ¿y Caminero qué hizo? Pues es la pelota de 3-0. De 3-0, esa es la pelota.
1: Y en los últimos dos turnos no le lanzaron.
0: Dos bases por bola recibió, correcto. Ayer, resultado que se marca en importancia, la blanqueada de Filadelfia, 3-0, con Aaron Nola en el montículo, sobre los Metros de Nueva York. 7 innings en blanco. Los Phillies están ocupando el segundo lugar y no parece que le van a dar casa en el este de la Liga Nacional al equipo de los Bravos. No parece, han estado más cerca, faltando más partidos. Sin embargo, no se acercan más que a 4 partidos hoy. Han un gran trabajo, ciertamente. Ayer atraparon un viraje a primera a Juan Soto, que se fue en blanco en 2 turnos. Y batea 2.70, por lo menos parece que va a terminar jugando, y eso es bueno. Independientemente de que los Metros estén en el sótano de su división. Los Medias Blancas ganaron, los Guardianes no jugaron. Y ese medio juego que tenían antes del juego de ayer los Guardianes sobre los White Sox, bueno, pues se borró y se empatan en la central de la Liga Americana. Pero como los Medias Blancas han ganado ya, ya ganaron la serie particular contra los Guardianes, en caso de que terminen como están ahora mismo empatados, se acreditan la división, y si los números le dan a los que queden en segundo en esa misma para ir wild card, bueno, pues irán, se lo digo porque pudieron no darle, ya que todavía se está luchando por eso. Y dígame.
1: Este juego lo perdió el dominicano Franbel Valdés.
0: Exacto.
1: 5 entradas de 3-3 carreras, 4 boletos y 8 ponches en el día de ayer por el equipo de Detroit. Y otra buena actuación de Sonny Gray en la victoria de Boston, 4 carreras por 3 ante Texas, que es la competencia de Kyle Schwarber por el Cy Young de la Liga Americana. Lanzó 6 entradas y 1/3, 3-3 carreras, 1 boleto, 6 ponches, y salió sin decisión Sonny Gray en el día de ayer por el equipo de Boston.
0: Bueno, en el caso de Sonny Gray, que tú señalas con relación a Cam Streeter, que es el lanzador derecho de los Yankees, yo no creo que... Él tiene buenos números, Sonny Gray, pero la temporada que ha tenido este muchacho es muy buena, aunque obviamente recuerden que hay un sistema que podría estar entre los finalistas, eso sí. Pero mi favorito sigue siendo Cam Streeter del equipo de los New York Yankees.
1: Es así.
0: Esa derrota de los...
1: Lo tienen en los bolsillos ya.
0: Esa derrota... Bueno, no. Es que uno cree el gran favorito, pero tú sabes, porque a veces hay cosas de Tony que, como son valoraciones ajenas, tú sabes, porque son votos que tiene que recibir y tú no sabes qué criterio va a aplicar cada quien. Pero sí, dentro de los finalistas, para que nos inscribamos en un marco de cosas muy probables.
1: El candidato principal.
0: Entre ellos.
1: Esa es la palabra.
0: Entonces, esa derrota de Texas con la victoria de los Astros de Houston ayer, que ganaron 6-2 a Kansas City, fíjense cómo se dan dando la importancia de esos resultados aún con equipos eliminados involucrados. Eso le da a Houston, ahí quebraron el empate con Texas que tenían ayer y se van un juego delante. Los Astros sobre los Vigilantes de Texas, que se quedan en 76 ganados, 77 perdidos, los Vigilantes y los Astros. Y inverso, 77 y 76 con un partido por delante. En la victoria de San Diego ayer sobre los Rockies, 9-2, ganaron los últimos juegos de la serie. Tatis Jr. pegó un indiscutible y de 3-0 se fue Manny Machado. Entonces aquí Jake Cranwell pegó un par de indiscutible y el jardinero izquierdo, Samar Taylor, pegó un par de indiscutibles también, impulsó una carrera. Y a Xander Bogaerts pegó su jonrón número 12. Calladito Bogaerts, está calladito allí, pero recuerden que ha sido un, no sé, como un fracaso, porque el salario suyo es para uno esperar más de él, así como de otros también.
1: Un Dato interesante, Stan Sala, el venezolano, conectó sus dos primeros cuadrangulares de Grandes Ligas en el día de ayer. Fue el hombre del partido con tres remolcadas. Un parenteco ahí al John Mauer, ese gran receptor que está en el Salón de la Fama de los Mellizos de Minnesota. Pero también bate a la zurda.
0: ¿Pero Sala con qué equipo?
1: Con los Padres de San Diego el día de ayer.
0: Con los Padres de San Diego. Entonces hubo tres producidas de Harris. El único impulso fue tres, fue Harry ayer. O sea, quizás te estás refiriendo a la salida de antes del partido antes de ayer, que fue precisamente el que más destacó, porque ayer cuadrangular solo pegó Sander Bogart por el equipo de los Padres de San Diego. Tú te refieres al partido antes de ayer, que precisamente fue un gran partido para Salas, definitivamente que sí. Para que la gente no se nos confunda un poco, ¿verdad?
1: Ok.
0: Entonces, en otros resultados de ayer, los Piratas derrotaron al equipo de los Cerveceros 7-4. Los Cerveceros con 95 ganados están dominando toda la liga. Y definitivamente ese equipo de los ya ganó hace rato la división. Y vamos a esperar lo que puedan traer por allá. Así que, nada.
1: Destacar el cuadrangular 40 de Jordan Álvarez en el día de ayer.
0: A uno del líder.
1: Y está peleando la triple corona.
0: La sigue peleando. Mira, ayer 7 entradas de 4 hits sin carrera para Walber Ureña por Los Angels. Salió sin decisión porque el partido se definió en 10 innings. Así que ahí está, Walber Ureña ayer, otra gran salida, salió sin decisión, pero dejó una muy buena impresión, una gran muestra. Y recuerden que Los Angels ya están en nuevas manos, estarán en nuevas manos a partir del primer trimestre del 2027. Lo que está en veremos, Fran, es si habrá paro patronal o no. Porque el acuerdo Major League Baseball y sindicatos jugadores, ese se vence. ¿Usted sabe cuándo, DJ Frank? El día 1 de diciembre termina. Y todavía no hay un acuerdo para que haya béisbol la próxima temporada. Vamos, tenemos que ir al cambio, usted me dice. Sí, porque hoy tenemos ruta futbolística también más adelante. Pero tenemos que dar los juegos para hoy, más adelante. Vamos al cambio. Tenemos las notas. Vámonos con las notas ahí, si te parece. Como usted crea. Y vamos al cambio y venimos para escuchar la ruta softbolística y el contenido que tenemos aquí para todos ustedes. ¿Oíste, Juan Manuel?
2: Buenas tardes, muchachones. Bendiciones para todos ustedes ahí en Lima, de este lado. Bueno, señores. Ay, DJ Frank, óigame, yo quiero que usted vaya pronto a los Girasoles para que usted vea esa calle como que está. Que no es que yo me quejo porque me quejo, no. Es que está intransitable. Y con estas lluvias que han caído, mire, eso es increíble. Y lo que me gusta es ahora del transporte escolar, es que esos niños, por lo menos, puedan irse en esa guagua, porque cuando no estaban en esa guagua, mire, esos niños eso daba pena.
3: Buenas tardes, feliz viernes social. Claro, claro que cuando llegue allá a mi país, claro que lo voy a saludar, mis amigos, claro, claro.
4: ¡Hey, gente buena! Buenas tardes, John. Buenas tardes, DJ Frank. Buenas tardes, mi otro querido que está ahí, que siempre se me olvida el nombre. Sí, sí. Aquí estamos activos con ustedes, dándole gracias a Dios cada día por la oportunidad de la vida y por la oportunidad de comunicarnos con ustedes. Papi Yola, camionero en la parte de este lado.
5: Eso, Frank, es verdad que aquí estamos muy mal, muy mal. Hermano John Castillo, pero ¿qué sucede? Que esos trabajadores, después que lo formaron y hicieron todas sus cosas, quisieron formar un sindicato, y eso yo no lo veo correcto. Quisieron formar sindicato y chantajear a las autoridades que llegaron nuevas luego de que se ve el PLD del poder, y chantajear al Estado, eso no, yo no lo veo conveniente. Si hay que cancelarlo a todos, deben de cancelarlo, pero no chantajear al Estado.
6: Ya tú sabes, me tiró ahí quillao. La bebé también, ¿cómo se te llama?
7: Rafael
6: también, sorry. Ya sabes, aquí involucrado, mandando agua para Mano Guayabo, estamos ahora, vamos una brigada para allá.
5: Saludos para los que nos escuchan en cabina, DJ Fran, Tony, profesor Castillo. Bueno, con respecto a lo que estaba citando profesor Castillo, de los casos de corrupción, no tiene que ver con ese señor Giraldo ni Senasa, pero con todos los casos, tanto el sector público como el privado. Una golondrina no hace nido, ahí pega mucho ese refrán, porque en las instituciones tiene que haber un entramado para que dure mucho un caso de corrupción. Y cuando se detecta...
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1: De Alberto Rodríguez de los deportes, de este lado la marca Negro Lindo en vivo y a todo color. Saludos para ustedes, buen provecho, buen fin de semana. Fran Valenzuela, DJ Fran, activo contigo, hermano. De inmediato nos vamos con las informaciones del soporte del bueno. Y hay que decir, señores, que mañana 19, sábado 19 de septiembre, dígase mañana, hay un plato fuerte en todo el país. Hay un toque de queda a nivel del soporte del bueno. La Asociación de Sobol del Distrito Nacional presenta la gran final en la categoría Junior B, que fue la primera categoría que inició en el torneo Chata. La gran inauguración fue el pasado 4 de septiembre en el play de la Liga Centro. Y recuerden que este torneo se llama Rubén Pimentel Vive, un hombre grande de Baní, un gran sombrerero, que fue un gran dirigente del deporte y, como no, también principalmente del softball. Así se llama el torneo Chata del distrito, Rubén Pimentel Vive. Y este torneo está dedicado nada más y nada menos que al gran empresario, al gran líder comunitario del sector de ahí de Cristo Rey, la cementera, a Neudy Liven, quien es el presidente de la Liga de Softball 95 Cristo Fe. Hay que decir, señores, que mañana es la gran final en esa categoría, como le dije, en la Junior B. Y los dos equipos que llegaron a la gran final, óigame bien, los dos equipos que llegaron a la gran final, se enfrentan por tercera ocasión. Por tercera ocasión se enfrentan. Ellos estuvieron en el 2019 y en el 2022, y ahora se ven la cara de nuevo en el 2026 de lo que es el torneo Chata del Distrito Nacional. Los antiguos rivales del softball del distrito, a nivel del softball, los antirrivales son los Mellos Softball Club, con los hermanos Durán, Apolinar y Alexander, y Wilkin, que es el manager de los Mellos Softball Club. Ellos tres se enfrentan nada más y nada menos que a Neudy Liven, el homenajeado del torneo, Andrés Veras, que es el manager, y su 95 Cristo Fe. Eso es el plato fuerte que tenemos mañana en el play número uno de softball del Centro Olímpico, desde las 2 de la tarde. Así que ya ustedes saben, muchachones, ese es el ambiente que hay a nivel del softball del bueno. El pasado lunes hubo reunión, pero para la categoría de el Chata de Equipos Bebé. Óigame bien, Chata de Equipos Bebé, que esa inicia el próximo lunes. Esta se termina mañana, la Junior B, y va a ser todo un espectáculo. Pero ya la de Equipos Bebé inicia el próximo lunes. Ya para la próxima semana yo le tendré más informaciones. La transmisión que vamos a tener mañana estará a cargo de Deporte del Patio. Es Stanley Gómez, que tiene tremendo canal de YouTube con una fanaticada 1A. Por ahí estarán los muchachos también de Sobolco Twin, que vienen con unas imágenes bien bonitas que hacen ellos. Richard Deportes, que también trabaja ahí con los Mellos. Y yo estaré con la cámara móvil por YouTube, con la animación perfecta y como voz comercial para a esta gran final, a ver quién gana y se queda como campeón de la serie, porque está 1-1. Reitero, la 95 Cristo fue el ganó en el 19 y los Mellos ganaron en el 22. Mañana se van a entregar los anillos, óigame bien, porque a la 95 Cristo fue los campeones del 2019. Se le hizo un reconocimiento en la inauguración del torneo, y es de unos anillos que se van a entregar mañana junto con el partido o la gran final que tendremos a un 3-2. Óigame bien, a un 3-2. El mejor de tres, si es necesario, o el que gane los primeros dos partidos, será el campeón de la versión 2026. Así que ya ustedes saben, eso es lo que tenemos por ahora a nivel del soporte bueno. El toque de queda, más adelante estaremos dando otras informaciones para todos ustedes. Gracias a la gente de Asadina Somos Todos, que invitan junto a su presidente Apolinar Durán, que es el dueño de los Mellos, junto a su hermano, y a Neudy Liven, el homenajeado, que es el dueño de la 95 Cristo Fe. 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Fran Valenzuela, buen fin de semana para todos. Llévatelo.
2: Está bueno, ahí está la información del softball. ¿Y usted no va a jugar este fin de semana, querido Tony?
3: Estaremos ahí en la Jacobo.
2: ¿Con quién va a
3: jugar? Play de Johnny Ventura, la Unión de Arroyo Hondo, estaremos ahí.
2: Ahí,
3: de las 9 de la mañana.
2: Ah, pues vamos a ver si jugamos un día de esto por ahí con el equipo de nosotros. ¿Le parece bien?
3: Ya nos hemos enfrentado en dos ocasiones, o sea que
2: sí. Positivo. Sí, un día de esto vamos para allá con los muchachos, hombre, a compartir un ratito el equipo de nosotros. Invitamos a Fran. ¿Sí o no, Fran?
3: Sí, que lance la primera
2: copa. Sí, usted lance la primera copa. ¿Tú sabes quién está tirando la primera copa? Ya está Juan Manuel tirando la primera copa por ahí. Yo, muchachos, estoy trabajando. Mire, pues, ahí usted tiene que ir a su carro. Ahí está Juan Manuel.
4: Ajá.
2: Sí, porque ahí le resuelven, escuchando dónde están los muchachos allá.
4: No le pinta eso.
2: Él le pinta.
4: La puerta.
2: Mire, Juan Manuel, ahí él nos está escuchando. Juan Manuel ahí tiene su negocio ahí, está en Motopintura, está en la México, casi por Nación 27 ahí.
4: Tiene que darme
2: en Herrera. Entonces. 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Ahí están los muchachos fajados siempre. Y recuerde que, bueno, pues, yo le voy a decir a Juan Manuel que venga por aquí para que le haga hablar con él. ¿Qué le parece? Y haga una invitación real a todos que pasen por allí. Muchas gracias a la gente. El saludo a Carmen la Antigua en Moca. ¿Por qué la yuca de Moca tiene la referencia de ser mejor que toda la otra yuca del país? ¿Usted sabe algo de eso?
5: La tierra.
2: Por la tierra. Sí. Pero hay otros productos que se dan bien. Porque, por ejemplo, Moca es un productor de aguacate, pero en altas cantidades.
5: Y de mujeres.
2: Y damas hermosas.
5: Sí.
2: Sí, en Juan López, ¿qué se llama el sitio? Sí,
5: Juan López.
2: Es Moca, ¿verdad? Ajá. Sí, que las más bonitas son de ahí. ¿Es verdad, Tony?
3: Para mí, de San José de las Matas, por ahí.
2: Están muy de la doña tuya. Sí, pero no, mire, ahí es otro nivel. Yo no puedo ir ahí, imagínese, a darle miedo a esas mujeres.
3: San Víctor de Moca.
2: Sí, no, en Juan López, la referencia.
3: Ok.
2: Vamos a hacer un programa un día de esto preguntando, ¿de dónde son las mujeres más bonitas? Y ahora si el chamaco tiene a la mujer al lado y le marca por otro lado, se fue.
4: Dice Carmen que es cierto.
2: Sí.
4: De allá.
2: Sí. Sí, es verdad. Y ahí mire el perfil de Carmen. Ahí muestra. Mocana, preciosa. Así que muchas gracias, Isla Mocana. Un abrazo para usted allá y para toda la gente que nos escucha, mi querido Luis, que es mocano. La jornada para hoy en el béisbol de Grandes Ligas es completa, ¿verdad, Tony? Es normal que sea completa, pero hay fútbol de la NFL también este fin de semana, la segunda jornada de esta temporada regular. Pero en el béisbol, a las 6:40 arranca la jornada de hoy con el partido entre Cincinnati y Cachorro de Chicago. Los Cachorros buscando más confort en su posición número uno de wild card, Cincinnati fuera de competencia prácticamente, Piratas y Kansas City, ese partido también a las 6:40. Entre 7 y 5 y 7 y 10 hay 4 partidos hoy. Orioles recibiendo a los Cerveceros. Es una buena serie esa ahí. Atléticos contra Guardianes de Cleveland. Los Guardianes no van muy mal. Dígase.
3: En ese partido, el dominicano José La Para Ramírez estará buscando remolcar 2 carreras para llegar a 1,000 y convertirse en el segundo ambidestro en lograrlo. El primero, Carlos Santana. Y el jugador número 19 dominicano en la historia. El primero en lograrlo fue Jorge Vélez en el 93, en su año de retiro.
2: Bueno.
3: Cuando remolcó 102 carreras en su carrera, ya con los Medias Blancas de Chicago.
2: 102 en ese año.
3: No. En
2: 102 carreras.
3: 1,002 carreras.
2: Ah, pues medio 102, hizo 102 en su carrera, hay peligro.
3: En el 92 remolcó 102.
2: Ok. Entonces, hoy juegan los Guardianes, como tú señalaste el dato sobre el dominicano. Hoy lanza un panameño llamado Daniel Espino por el equipo de los Guardianes de Cleveland. Cleveland y Medias Blancas están en empate en la cima de la Central Americana. Boston-Tampa juegan hoy a las 7:10. Buena serie esta ahí con el dominicano Junior Caminero, que está persiguiendo el récord para un dominicano para la franquicia de Tampa, que está en poder de Carlos Peña, actual gerente suyo en Lidón, ¿verdad que sí? Es así la pelota. Entonces, El equipo de los Medias Rojas va con Ranger Suárez en el montículo. Los Metros reciben a los Phillies. Los Phillies a esta hora no han definido su lanzador. Los Medias Blancas juegan en su casa contra Detroit. Andrew Shear contra David Sandlin por el equipo de los Medias Blancas. Texas y Toronto, ambos equipos con posibilidades amplias de postemporada, juegan a las 8:05 en el Globe Life Field. Es un buen ambiente para ver béisbol. Yo quiero ir a Texas allá. Yo creo que yo tengo posibilidad, porque yo tengo una sobrina que es maestra allá, imparte docencia en Texas. Me lo voy a pegar a Grace para allá, hombre, un día. Ahora ese avioncito dura bastante. Entonces, Atlanta y Houston juegan a las 8:10. Pete Lombard frente a Tyler Matlin lanzan hoy. Colorado-Seattle, en un partido que reviste importancia, algo

0: dominicano no. Este lanzador del equipo de San Francisco es nativo de Venezuela. Así se completa la jornada para hoy en el béisbol de las Grandes Ligas y en la NFL. La jornada del domingo arranca la una, es la segunda semana de acción. Ya ayer hubo resultado, ganó el partido de los jueves, ganó Buffalo a Detroit Lions 41-31. Así arranca esa primera semana con el mariscal de campo, pase para 327 yardas, Garrett Goff. Mientras tanto, el domingo, Carolina Atlanta, Minnesota Chicago, Tennessee Filadelfia, Pittsburgh, New England, Green Bay, New York Jets, Tampa Cleveland, ya a la una también, Baltimore New Orleans, Cincinnati Houston, Denver Jacksonville, Las Vegas contra Los Ángeles, Dallas contra Washington, Seattle contra Arizona, San Francisco Miami, Indianapolis contra Kansas City. Cuando lo decimos así rápido, no decimos los nombres de los equipos, sino las ciudades en las que son, para que tengan más una idea acabada. ¿Y algo más, Tony, por ahí?
1: Lo juegue la cuarteta.
0: Que se lance.
1: Saludar al eléctrico, a Pin ahí en la López de Vega y el sabor de Miguel ahí, que siempre están en sintonía. Y vamos a dar una cuarteta. A mí me gustan los Dodgers en el día de hoy.
0: Los Dodgers con Tyler Glasnow. Bueno, vamos. A mí me gusta San Diego. San Diego tiene que ganar hoy. San Diego es una buena opción para hoy. Seattle es una buena opción para hoy. Me entiendo que por ahí anda el favoritismo. Y los Phillies deben derrotar a los Metros. Lo que pasa es que son muy caros también. Son muy caros. Cleveland debe ganarle a los Atléticos. Van a jugar en casa en el Progressive Field. Yo le voy a resumir de todos estos favoritos. Por ejemplo, los Cachorros deben derrotar a Cincinnati. Pero si voy a resumirle, tres, le recomendaría a los Padres de San Diego, les recomendaría al equipo de los Rockies de Colorado y les recomendaría a los Guardianes de Cleveland. Así es que San Diego, Seattle sobre Colorado y Cleveland serían las tres buenas opciones para hoy. Nos vamos, Fran, una semana entera aquí fajado, ¿verdad que sí? Y agradecerles a Dios que nos ha permitido estar aquí y pedirle que nuestra fe no desmaya ni recesa, que sea siempre su voluntad. Siendo su voluntad, aquí estaremos el lunes. Hasta luego.
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0: Estamos ready. Buenas tardes, Santo Domingo. Buenas tardes. Llegó el tuyo. El dueño absoluto de las tardes. El dueño absoluto de la capital. Mr. J a través de Hicks 92. En este viernes ya iniciamos el fin de semana. Energía positiva. Siempre positivo, ¿eh? Siempre positivo. Como cada viernes me voy a nivel de especial. A nivel de especial, como cada viernes. Me pide una y te pongo tres.
1: 809-563-1192.
0: ¡Ay, sí!

809-563-1192. Viernes, tu día favorito llegó. Llegó tu día favorito, yo estoy claro de eso, ¿eh? No me mientas, no me mientas.

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0: Recuerda, me pide una y te pongo tres.
1: Hola, Mr. J, buenas tardes. Ponme un tema de Fran Reyes y Carolina.
0: Vamos a ponerte tres de Fran, ¿qué tú dices? Vamos a ponerte tres de Fran. Carolina. Y agarra esta fría ahí.

¡Ay, no! ¡No vuelve! Saludo para Lucas, también para la Morena del Sazón, Isidro. La gente que está activa conmigo en estos momentos, disfrutando el viernes de especial 92.1, Hicks 92. Me pide una y te pongo tres.

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0: sea un café. La tarde está para usted tirarse un cafecito. Sí, cuando uno termina de comer, un cafecito cae bien. Porque no hay una vaina que dé un sueño terrible que cuando tú terminas de comer. Cuando tú terminas de comer y te sientes bajo aire o con un abanico enfrente, ese sueño da porque da. Para que tenga una idea.
1: Hola, mi chivirico bello, precioso, ¿cómo está?
0: Todo
1: mi chivirico,
0: bien.
1: Mi puto.
0: Cuéntame.
1: Pa ir pata para arriba, ¿qué es lo que dice?
0: Todo frío.
1: El putón, el chivirico.
2: Buenas tardes, Mr. J, buenas tardes. Zacarías, Mr. J, Zacarías Ferreira, te dejo libre.
0: Vamos a tirarte tres de Zacarías, ¿qué tú dices? Ahí veo a Massimino también pidiendo Zacarías.

0: Mayor activo con Hicks 92 a través de la web Hicks92.com. Yeah. En este viernes marcamos la diferencia en tu radio.
1: Fantasma, el que de repente...
0: Viernes de especial, me pide una y te pongo tres. Aprovechame que soy tuyo.

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0: Saludo para mi amiga Magali de la Cruz. Ya Magali empezó a beber romo malo temprano. Ay, ay, ay.
1: Buenas tardes. De aquí de Gualey, quien habla, Juan Ramón Ortega, por favor.
0: Cuénteme.
1: Quiero que me complacan con la bachata de Luis Segura, de la Ñeñaíto, por favor.
0: ¿Cuál?
1: Si se puede, no hay mucha molestia, por
0: claro,
1: favor.
0: Claro que se puede.
1: Cariñito de mi vida.
0: Claro que se puede y no es ninguna molestia, hermano. Mande a buscar lo suyo. Mande a buscar lo suyo, que es viernes. 92.1. Mr. J contigo. 5 de la tarde. Bachata Hicks. Como cada viernes, hoy nos vamos a...

hermano Jefferson Reina. Mío personal. Hermano Jefferson, activo. A nivel de Hicks 92. Encendiendo su viernes. ¡Sabroso!

0: 92.1, Hits 92. Viernes. Somos número uno en música, Mr. J, el tuyo, haciéndote compañía rumbo a las 7.
1: Tan triste ahora.
0: ¿Dónde vamos hoy? ¿A dónde lo hacemos?

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0: los choferes. Los choferes del kilómetro 9 de la autopista Duarte, los que van rumbo al Cibao, están activos como siempre con la más tropical de Santo Domingo. ¿Tú sabes qué es lo que es? ¿Tú sabes qué es lo que es?
1: Hola, Mr. J, buenas tardes. ¿Me puede complacer con la bachata de Raulín? Dos mujeres para mí. Un saludito a mi hermano Nelson, que está en sintonía.
0: Vamos a poner este 3 de Raulín, ¿qué tú dices?

0: al mismo tiempo. No, es que no se puede. Quédese con una. Quédese con una. Y no tendrá problema en su vida. De verdad que no sé cómo es que lo hacen. Esos tigres son superhéroes. Lo va a seguir.
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0: Dame líquido.

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0: para decir adiós.
1: Bueno, Mr. J, la tabla activo, siempre contigo.
0: Cuénteme.
1: A la mayor área, mayor Mercedes, teniente Garavito, Alarcón, Mora el borracho, y que se va a juntar con Fufu ahorita.
0: No lo imaginé.
1: Se va a juntar con Fufu. Ponme para le machado al chaval ahí.
0: Ellos siempre andan juntos, Mora el borracho y Fufu.

como cada viernes a nivel de viejas. 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

0: ¡Ahí sí! De esta manera iniciamos. ¿Qué fue lo que iniciamos, patrón?
1: Bachata Hits por los 92.1.
0: Dele el número ahí, hombre.
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0: 2 horas ininterrumpidas con los grandes exponentes del género amargue. Hoy a nivel de viejas. A nivel de viejas, hoy como cada viernes. ¿Con cuál quieres tú cerrar la tarde de este viernes? ¿Con cuál quieres tú desestresarte en el tapón? ¿Con cuál quieres tú destapar ese pote de romo malo? Esta es la mía de hoy.

0: Pero qué niña tan salvaje. Qué caníbal.
1: Buenas tardes, Mr. J. Tú eres muy malo. No me pusiste ahorita el especial, pero nada, como quiera, tú eres de lo mío. Si se puede, si tú puedes, me pone la de Anthony Santos, soy tu chichi, si se puede. Pase buenas tardes.
0: Mi amor, no es cuestión de que yo sea malo o bueno. Lo que pasa es que ahora, en estos momentos, es que estoy viendo tu mensaje, mi linda. Si lo hubiese oído con tiempo o más adelante, hubieras tenido tu especial de Anthony Santos. Por eso que yo siempre le digo a ustedes que son tantos mensajes que entran que le conviene a usted reenviar su mensaje para que vuelva a subir, porque son demasiados mensajes que me entran. Si tú lo reenvías, tienes más oportunidad de que yo lo vea.
2: Buenas tardes, Mr. J activo, Ángel de Norma, con el Guaro, RG106, Tropical Dominicana. Ponte amor a Frisa, Ramón Torres ahí, que llevamos una chata aquí para aquí para beberla. Ya duro con esa bachata.
3: Buenas tardes, Mr. J. Lo quiero, la mía vieja de hoy es Ramón Torres. Si te la pido mal, discúlpame. Pero en un tren yo me monté cuando estaba en Nueva York. Y ella sabía inglés y yo tampoco español.
0: Esa se llama No Pick Hispanic My Love. Ay, que de verdad que así que se llama No Pick Hispanic My Love.
4: Buenas tardes, Mr. J. Buenas tardes. Le hablo a César Peña, cariñosamente Wendy, desde Inversiones Hermosén. Aquí con el varón Kelly. La mía de hoy es Me Dejaste Sin Nada, de Ramón Cordero.
0: Que no se pierda el tiempo. Mande a buscar lo suyo temprano. No deje para mañana lo que puede beberse hoy.

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0: dejaste sin nada. Pero sin nada. Saludo para la licenciada Niurka Casilda. La lice.
1: Wey, Mr. J, que lo que tú dices, hermano mío, bendiciones. Plásame a mí aquí a los muchachos de la peluquería Beltré con prototipo de amor de Fran Reyes, por favor. Bendiciones.

0: Mr. Jay, voy a hablar con el director de allá de la emisora. Porque tú lo puedes en la tarde, porque tarde y noche, no, así no. Porque entonces yo voy a salir de aquí alcohólico, porque oh, imagínate tú.
1: ¿Y por qué?
0: Tú le metes esa bachata hacia uno en la vena. Entonces hay que beber todos los días, entonces. Bueno, ¿qué es lo que vamos a hacer contigo entonces? Por favor, pon un día, un especial. No de bebida, no. De reflexión para no beber.
1: Oye, lo bonito que tú suenas. Pero la primera foto que él me manda es de un romo malo. Él me manda la foto adelante y después me manda el mensaje en la nota de voz.

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0: Qué vaina, yo dejé los bastones hoy. Dejé los bastones.
1: Ay. Buenas tardes, Mr. J. Te habla Víctor de los Alcarrizos.
0: Dímelo.
1: Compláceme con una canción de Joe Vera, la que a ti te guste, que sea de vieja.
0: La que a mí me guste. Ah, pues no hay problema, vamos a ponerte una.
2: Buenas tardes, Mr. J, buenas tardes. Mr. J, tú tienes que hacer como el Super Negro. Los viernes la pones tú. Los viernes la pones tú. Que no te la pidan, que no te la pidan. Ya tú sabes. Compláceme ahí con una bachatica de Anthony Santos. Te vas a morir de Anthony Santos. Dale, Mr. J, que tú eres duro.
0: ¿Pero y quién te entiende a ti? Me dice que no deje que me pidan la bachata, que la ponga yo. Pero tú me pides una ahí mismo. ¿Pero y cómo lo hago entonces? Y entonces pidiendo bachatica, dice él. Bachatica. Recuerda que el Super Negro es Super Negro y Mr. J es Mr. J. En lo único que nos parecemos en Super Negro y yo es que los dos somos morenitos. Solamente en eso. Te la voy a poner hoy, pero no te acostumbres. Y la próxima vez que me pida bachatica te voy a dejar en visto.
3: Buenas tardes, Mr. J. Ya somos dos, porque yo estoy pidiendo desde ayer del Quille. Pedí ahorita, no me pusieron tampoco. Pero yo cojo mi turno. Compláceme con la bachata de Rejo, mi cariño, el pantalón.
0: Es lo que te digo. Usted tiene que reenviar su mensaje para que se pueda ver el mensaje. De tantos mensajes que entran aquí. Me pongo loco.
4: Mi hermano, Mr. J, bendiciones para ti y tu familia. Feliz fin de semana. Ponme una de Daniel Morillo.
0: Una de Daniel Morillo.
5: ¿Qué tal, mi gente?
0: Sabroso, viernes, cerrando la tarde.

0: ¡Ay, sí! Déjalo quieto. No le diga nada. No le diga nada.
1: Buenas tardes. Oye, una bachatica es una mujer caminando sin nada atrás. Es una bachatica. Bachatica.
0: Qué creativo están estos tigres.
2: Buenas tardes, Mr. J, aquí el ingeniero Indray. Tú tienes que sacarlo de sintonía, esa gente. La mía de hoy es Manantial de Amor, Ramón Cordero.
3: Dale, buenas tardes, Mr. J. Más fuerte campeón de I-92, Nereida de Raulín, ahí con placa, mi ahí, Maximino Abreu, seguridad de Yuca.

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0: Birthday. Saludito por aquí a Smelling, Trailing, Stanley, Desiree, la muñeca de parte de Gleria, que aquí el cariño y el movimiento social. Ponme la casita de mi madre, por favor. Gracias, buenas tardes.
1: Bueno, por aquí dice Miledis, Mr. J, por favor, ponme la mesa del rincón de Luis Vargas, que estamos bebiendo romo malo. Eso es

Se acabó lo que se daba. Se acabó lo que se daba. Yo me despido ya. Me voy. Por ahí se acerca DJ Frank. Mañana nos reencontramos, pero a las 2 de la tarde. Mañana nos reencontramos a las 2 de la tarde. El Super Negro vendrá por la mañana, Recuerden, si va a manejar, no tome. Si va a tomar, no maneje. Y cójalo suave, que me diga que longaniza.

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Y llegó el viernes, fin de semana. 809-563-1192. Aquí estoy para complacerte en lo que usted quiera. Buena música. Felicitarte si está de cumpleaños. Envíe sus saludos a quien quiera. Y a las 8 la hora del colmadero. ¿Quieres más? Tírame ahora, ven, rápido. 809-563-1192. Dale, ven. ¡Ay, cuidado, eh! ¡Ajá! Dale ahí, Tomás Rosario, el camionero. En sintonía siempre. ¡Ay, ay, qué pasó! ¡Cuidado!

0: El Chuchi Méndez. ¿Qué es lo que es? Brisa del Este. ¡Yuhu! ¿Cómo? Dame, dame.
1: Buenas noches, DJ Frank. DJ Frank, cuando tú no estás en Higno 22, eso es igual que cuando un cabeza de familia se muere o falta en la casa.
0: Ay, que se nota su ausencia. No, no, quiera Dios, muchacho.

0: ¿qué pasó? Mírame, ven, hablemos. Dale para acá, hombre. ¿Qué pasó?
1: Saliendo de trabajo ahora, explotado, pero con 1992. Espero que no hagan tapones. Dame una ahí de los Rosarios. Pero de la vieja.
2: Estoy de acuerdo con el amigo,
0: ¿Qué pasó?
2: Están los DJ ahí, no solamente Mr. J.
0: Ajá.
2: Como que falta algo, ¿verdad?
0: Claro.
3: Buenas noches, DJ Frank.
0: Dímelo.
3: Un saludo para Saturnino Contreras, desde los Minas City.
0: ¡Ey! ¿Qué lo que es?
3: Caramón, desde los Guaricanos. Me pone una salsa de Frankie Ruiz, La Rueda.
0: ¡Ey! Bien.
4: Buenas noches, DJ Frank, David Over, activo, dando vueltas, buscando el efectivo, hermano.
0: ¿Cómo?
4: Usted sabe que no estoy bien, porque usted sabe cómo es la condición que está mi papá, pero...
0: Anda, sí.
4: Estamos trabajando y pidiéndole a Dios que le dé su pronta recuperación, que esos son mis deseos, ya te saben. Buenas noches, hermano Fran, bendiciones para ustedes.
0: Ey, papá Dios, pasará su mano sanadora, tranquilo, David Uwe. Sí, ore mucho, ore usted también allá en la casa, por el papá de David Uwe. Y por si acaso, vamos a poner este tema, sí, por si acaso.

0: no, fue que se me fue ese, espérate. Espérate. Perdón. Sí. Estaba distraído. ¿Cómo que Navidad, muchachos? Falta mucho todavía, cuidado.
1: Buenas noches, Villa de Fran. Aquí
0: salud.
1: En el tapón de la 27, rumbo San Cristóbal, la bendición de este lado. Saludos para los joseadores. Chumbo, mamacita.
0: Cuidado.
2: Buenas noches, Villa de Fran, ¿cómo te está? Por favor, ponme una de mi barra. Paso. Por favor, pómela.
0: ¿Cómo? Ya, lo olvidaste. Cuidado.
3: Dame la luz, DJ Frank, que tiene la guasa carna de 22,
0: señor.
3: Bueno.
0: ¿Qué pasó?
3: Por aquí, hermano mío.
0: ¿Cómo que te dé la luz? Para que te llegue cara. Cuidado. Cuidado, ay. Allá. Fin de semana.

ellos. No sabían que con ellos también nacía un nuevo país. Un país de oportunidades. Un país mejor que el que tuvieron sus papás y sus abuelos.

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0: ¿Cómo así? Ay, mi madre, pero qué tapón. Me están enviando imágenes. Que mete miedo hoy, mi madre.
1: Buenas noches, DJ Frank.
0: ¿Qué pasó?
1: Leonardo de este lado.
0: Démelo, Leonardo.
1: Esperemos en Dios que el Todopoderoso pase sana su mano sonadora sobre el DJ Uber.
0: El papá de David Uber. Sí, el padre de David Uber está delicado de salud. Así que muchas bendiciones y pronta recuperación.
2: Buenas noches, amigo DJ Fran.
0: Dímelo.
2: Eddie Concepción, activo 24-7. Me pone una de Joker Salante, por favor.
0: Ajá. Saludos para ti, donde quiera que esté. Dímelo.
2: Buenas noches, DJ Fran.
0: Cuidado contigo.
2: El mejor locutor que pasa por esta emisora.
0: ¿Eh?
2: Un saludo para Santo Don Bautista. Le pone una bachata ahí de Joker Salante.

0: esta noche en la hora del colmadero. Una pregunta para ustedes. ¿Es cierto que en el dominó, atención jugadores de dominó, hay muchos trucos para engañar a tu contrincante? No, pero dígamelo usted. 809-563-1192. No, pero dame los trucos porque me toca jugar mañana. Sí, estoy invitado ahí a un colmadón a jugar dominó. Yo quiero aprender un par de truquitos. Sí, porque yo siempre pierdo. Sí, por favor, enséñame.
1: Buenas noches, DJ Frank. ¿Qué pasó? José Miguel de la Nuez, activo contigo, el Indriver. Ponme una edad y la melodía.
0: ¿Qué?
1: La nueva que está pegada.
0: ¿Quién es ese? Ah, ya, el aceitoso.

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